que en estos 6 años de carrera, de vida artística, he aprendido a vivir la vida, a gozármela y a vivirla también cuando me llega el sufrimiento. Y he comprendido cuáles son mis amigos y los conocidos, y los que llegan a mí con el interés. ¡Dice!

hay otros que te dicen, compadre, a mí sí me gusta ya bebé a su casa. Usted tiene un buen televisor, un buen mini esplía y sí se bebe sabroso. Claro, como no, se van para la casa de uno, les pone, aparte de todo, le piden el video que ellos quieren. Se sientan, supuestamente son amigos de uno. Se sientan, pone uno el video, el mini split se lo pone uno en el pecho y le dan los tragos grandes para emborracharlo. Con el video, la música, el trago grande, se duerme uno y están pendientes de la mujer de uno. Esa es mucha vaina jodida. ¡Hey! Y para su información, a mí ninguno me manda a callar. A mí lo único que me puede mandar a callar es mi mamá. Cállese usted.

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damas y caballeros, esos aplausos de respaldo a una trayectoria artística de éxitos, hoy quieren agradecerlos en la forma más sincera, cariñosa y sencilla, como solo pueden hacerlo los grandes artistas. 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
4: Nosotros tenemos que agradecer por lo que tenemos y hay que abandonar el desespero. A veces vivimos tan concentrados en aquellas cosas que nos faltan que nos volvemos ciego a lo que ya tenemos. El agradecimiento no es solo decir gracias, no es solo decir gracias cuando todo sale bien. El agradecimiento es una actitud ante la vida. Cuando tú agradeces por el techo, por la salud, por el plato de comida o por esa persona que te dio una mano hoy, tu visión cambia. La queja escasea, pero la gratitud multiplica. Usted no espere a tener la vida perfecta para dar gracias. Agradezca hoy por lo que tiene y así verá cómo su corazón encuentra la paz que tanto está buscando. Empiece el día agradeciendo. Empiece el día buscando a Dios y diciéndole: Padre, gracias. Empezar el día agradeciendo es abrirle la puerta a las bendiciones. Que Dios te bendiga inmensamente. Y que tengas un hermoso día, agarrado de la bendición de Dios. Recuerda que Dios es bueno.

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1: 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Para todos sus oyentes son las 8 en punto.
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1: 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La 9 en punto. ¡Gózatela!
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0: Hola.
1: Buen día, un abrazo para todos en ese nuevo día, esta mañana especial, mañana espectacular, mañana del sábado. Soleadito, ¿no? Soleadito este sábado. Con la alegría de siempre, el sabor de siempre y la música de, que te gusta, la de las series favoritas 20 Latina, el conteo de las canciones más importantes esta semana, aquí en la número 1 olímpica. Yo soy Pacho Vega, dirección y programación del campeón Emilio Núñez, campeón para los días. Pacho Vega y oyentes, ¿qué tal? Muy buenos días, un abrazo, el mejor y más grande saludo para ustedes que ya nos acompañan en la sintonía de las 20 latinas en Sincelejo, en todas las estaciones olímpicas de nuestro país. Estamos haciendo este resumen de las latinas del ayer, de hoy y de siempre. Esto se llama 20 latinas con nuestro sonido especial, con nuestra alegría especial y con el color de la radio más latina de toda la tierra. Olímpica Estéreo. Bueno, qué bueno acompañarles en este sábado. Este es el segundo conteo, ¿no?
2: Sí, señor.
1: Segundo conteo de esta semana, y aquí estamos para acompañarle, dándole gracias a Dios por ese día especial que nos regala y ponerle muy buena música. Gracias a ustedes por la sintonía, la gente que está en la casita, la gente que está laborando, la gente que está en el centro de la ciudad, en el mercado, en todas partes, los tenderos, los de las ferreterías, de las droguerías, en los lavaderos de carros, de motos, ahí están, en los parqueaderos. Gracias por la sintonía, esa hora con la número 1 Olímpica Serio.
2: Bueno, un feliz fin de semana que arrancó desde el día de ayer, ¿no?
1: Sí, señor.
2: Algo de festivo por la batalla de Boyacá, que arrancó y tiene la gente hoy la oportunidad de seguir disfrutando de las radios, de seguir disfrutando y gozando en casa, en el trabajo, como usted lo decía, donde quiera que estés, para disfrutar de las canciones más importantes de la música.
1: Bueno, bienvenidos al conteo más especial de tu radio estéreo favoritas, 20 Latinas.
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0: Mi querida sobrina Angelis, a esta hora de la mañana, 10:18 minutos, ¿no?
1: 10:18
0: en Olímpica Estéreo. Ya uno se refiere a la temperatura porque es lo que predomina, ¿no? Temperatura muy alta, 34 grados centígrados, me dice aquí el termómetro de
1: la sensación térmica.
0: Claro, 34 grados centígrados, sensación de 34 grados hoy en nuestra ciudad Sincelejo, como estábamos hablando.
1: Hay algo de brisa, campeón.
0: Sí.
1: Por ahí se me pareció un poquitico a diciembre.
0: Sí, señor, eso le iba a decir.
1: Un poquitico a diciembre.
0: Un poquitico. No mucho.
1: Ya nosotros lo queremos
0: huele.
1: Sí, huele.
0: Claro, ya nosotros los queremos adelantar, pero bueno, está bien, claro que sí. Oye, feliz cumpleaños para Rosa Erazo, de parte de su compañero, su esposo Iván Sierra, también de sus gemelas Dalila y Daniela, de sus primos Marina y Fernando, que le desean lo mejor en el día de su cumpleaños. Un abrazo, bendiciones y felicitaciones ahí en Tolú, en la tierrita. Un abrazo para ella en el día de su cumpleaños.
1: Los que están a través de www.olimpicaestereo.com.co, los que están a través de nuestra app de Olímpica, los que la han descargado ya y están disfrutando este puente festivo. Este festivo, ¿no? Podríamos hablar de un puente festivo que arrancó en el día de ayer. Hablando también de lo que trae una de las más importantes celebraciones de nuestro país, como es la Feria de las Flores en la ciudad de Medellín.
0: Este fin de semana es
1: llega,
0: la etapa.
1: Este fin de semana, bueno, arrancó ya hace mucho rato, pero este fin de semana es el momento más culminante e importante de este tradicional evento que tiene la capital de el departamento de Antioquia, una de las regiones más pujantes e importantes de nuestro país. Medellín es otra cosa. Medellín tiene el corazón abierto, los brazos abiertos para recibir a toda Colombia y el mundo entero en su tradicional celebración de Feria de las Flores.
0: Medellín, que además también se convirtió ya en un sitio turístico,
1: claro,
0: de nuestro país,
1: claro, para
0: Medellín,
1: sí.
0: Y llega gente de todas partes del mundo, y cuando se trata de la Feria de las Flores, recibe a muchísima gente. Ahí estábamos mirando el reporte que se hace a nivel nacional de los turistas que llegan a nivel internacional también a la ciudad de Medellín, y se ha convertido esta ciudad en uno de los de los puntos a visitar en nuestro país a nivel internacional.
1: Sí, señor, un gran referente del destino turístico de del mundo entero, y si tenemos que hablar de fiestas importantes en Colombia, tenemos que hablar de, lógicamente, del Carnaval de Barranquilla, que también la ciudad de Barranquilla se ha convertido en un epicentro del turismo. Tenemos que hablar de un festival de la leyenda vallenata y de la Feria de la Feria,
0: yo creo que podemos,
1: y la Feria de Cali,
0: también,
1: la Feria de Cali también, otra importante celebración de fiestas importantes a lo largo de todo nuestro país, señores.
0: Bueno, son las 10 de la mañana, 21 minutos, 10:21. Aquí estamos con el conteo de las estéreo favoritas.

0: Oiga, este muchacho se llama Jesús Romero. Le ha ido muy bien con esta canción, que es de la autoría del Mono Zabaleta. Él canta allí con el Mono Zabaleta, hizo este tremendo dúo, esta canción que se ha convertido en todo un acontecimiento en la música, un impacto, por decirlo de alguna manera. Ya lo hemos visto en la capital del país. Este fin de semana tuvo la oportunidad de estar presentándose en la ciudad de Bogotá. Y en la actualidad, bueno, es uno de los temas del género vallenato de los nuevos, ¿no? De los muchachos nuevos, de los nuevos talentos. Este muchacho es de allá de la Guajira, de Riohacha, si no estoy mal, Maicao, la Guajira. Y ha tenido la oportunidad de ser de los que en la actualidad se mantiene, ¿no? Se mantiene.
1: No, y ha pegado con una canción inédita.
0: Claro.
1: Sí, hay que decirlo, porque claro, algunos de los muchachos sí ya han sonado.
0: El cover, claro
1: el cover les ha ayudado mucho y han hecho cover y se han sonado y le ha servido. Pero este muchacho arranca con esto y resulta y pasa que se volvió todo esto un acontecimiento. Es sí. Más, para la Copa Mundo.
0: Claro,
1: para
0: Copa Mundo, todo el que salía llevaba enseguida el hoyo era la nuña de Jesús Romero. Estamos en días de la mañana, 33 minutos, ¿no?
1: Oiga, ayer lastimosamente se presentó un accidente de tránsito aquí en la ciudad de Sincelejo, donde una persona pierde la vida. Como Jamie El Mercado, residente en el barrio Uribe, fue identificado el hombre que falleció en el trágico accidente de tránsito registrado en la troncal de Occidente, sector entrada al barrio, por ahí está Lara.
0: Claro.
1: En ese cruce que está ahí, Mercado conducía una motocicleta en dicho sector cuando fue embestido por un bus de servicio público, ocasionando su deceso en el lugar de los hechos. Ayer en las horas de la tarde nos enterábamos de este lamentable hecho que enluta una familia en la ciudad de Sincelejo.
0: Sí, y se ha vuelto muy repetitivo y muy constante estos incidentes, y que sin duda preocupan mucho, y cada vez que venimos aquí el lunes luego del puente festivo a hacer las noticias, a presentar los titulares de las noticias, nos encontramos que va en aumento el número de accidentalidad, no solo en la capital del departamento de Sucre, en vías de nuestro departamento, a lo largo de toda la geografía de Sucre. Y creo que es un muy buen momento para que, desafortunadamente, tomar como referencia estos hechos que han pasado y que sin duda que alteran la tranquilidad. Y aquí hay algo muy, muy, muy importante para verlo. La gente excede los límites de velocidad y es muy imprudente al momento de conducir cualquier vehículo.
1: Sí, la imprudencia es la que nos está matando.
0: Claro, claro.
1: Es la que está matando a la gente.
0: Y nos encontramos cada fin de semana con estos hechos que van, como dije hace un momento, va en aumento y preocupa. Yo creo que es el momento para invitar a todas las personas que tienen su vehículo, su motocicleta, para que conduzcan con mucha cautela, con mucho cuidado.
1: Dice uno, ¿cuál es la carrera?
0: Claro.
1: ¿Por qué tiene uno que volarse el semáforo? ¿Por qué aquí no se respeta? Aquí yo creo que la ciudad donde menos se respeta el semáforo, se respeta la cuadra, se respeta que el otro lleve su vía. Aquí, lastimosamente, todos los días vemos esto. Nosotros que nos toca movernos por las diferentes rutas de la ciudad, las diferentes vías de la ciudad de Sincelejo, y vemos esto que cada día va en aumento. Y están pasando las cosas, están pasando accidentes que cobran vida, como lastimosamente cobró la vida de ese muchacho en el día anterior, y todavía la gente no la toma, para nada.
0: Sí, yo creo que es hora de reflexionar, de tomar conciencia de la responsabilidad que tenemos al momento de conducir cualquier vehículo, señores.
1: Bueno, este mensaje, nuevamente, nos toca decirlo, hay que ser muy responsable. Atención, si usted respeta las señales de tránsito, está respetando la vida suya y respeta la vida de los demás. Así que hay que estar muy pendiente de esto.
0: Ya estamos en 10:36, ¿no? 10:36 minutos en Olímpica Estéreo.
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0: Ramón. ¿Te quedaste? Se llama esta canción. Quedaste, ¿no? Sí, es Johnny Hoyos. Johnny Hoyos es un artista monteriano e invitó a Felipe Pipe Peláez a esta canción tremendísima, un excelente tema. Que suena hasta ahora aquí en el conteo de las 20 latinas estéreo favoritas de la semana. Bueno, señores, son las 10 de la mañana, 48 minutos. 10:48, así avanza nuestra mañana. Mañana del sábado, soleadita, con algo de brisa sabrosa también, ¿no? Hay que disfrutarse si hace calor, disfrutarse calorcito. Se coloca uno debajo de un árbol, ¿ah? Se toma algo bien fresco.
1: Sí, no, refrescando. Oye, estamos viendo un Tour de Francia, ¿eh?
0: De femenino.
1: Ah, Tour de Francia femenino.
0: Femenino, ¿eh? Tour de Francia femenino, que es otro de los grandes eventos del deporte a nivel del mundo.
1: Está interesante el sábado, Pacho Vega.
0: Vaya, saludo para Luigi Barbosa, artista urbano de la champeta urbana de nuestra ciudad capital, que está disfrutando del conteo de las 20 latinas éxitos de la semana.
1: Oye, se murió el papá de Lionel Messi.
0: ¿Puedo hacer?
1: Sí.
0: Jorge Messi, el padre de Lionel Messi, semana después de que el astro argentino disputara la final de la Copa Mundo. Mario Jorge Messi, el papá de Lionel Messi, el deceso se produjo a las 2 de este sábado. Estaba internado en una clínica de la ciudad de Rosario, Argentina. El capitán argentino debía jugar esta noche un partido con Inter de Miami por la League Cup. El empresario y representante del capitán de la selección argentina de fútbol tenía 68 años y atravesaba una larga enfermedad. Pasada las 10 en el centro de salud donde estaba internado, difundió un comunicado sanatorio del centro a través de su director médico. Cumple con el penoso deber de informar el fallecimiento del paciente Jorge Messi, de 68 años de edad, ocurrido el día de la fecha a las 2 horas. Acompañamos a sus familiares y seres queridos en este difícil momento, expresándoles nuestras más sinceras condolencias en cumplimiento de la normativa vigente en materia de protección de datos de los pacientes y por respeto a la privacidad de la familia, no se brindarán mayores detalles sobre las circunstancias médicas del fallecimiento, indicó el mensaje que llevó la firma del director médico Carlos Mackey.
1: Oiga, no, pero entre otras cosas, el señor Messi, papá de Leo,
0: se entregó toda su vida
1: en vida, al igual en vida, vio a su nieto ya dar un avance, un paso positivo. Estábamos hablando nosotros del muchachito que ya va para el Barça.
0: Se va para el Barça, sí.
1: Jugaba en el equipo del papá en las inferiores.
0: Claro que sí.
1: Ahorita ya se va para el Barça.
0: Para el Barça. Y yo creo que debe estar muy dolida la afición del fútbol, no solamente en Argentina, sino en el mundo entero, porque de todas maneras este astro que conquistó y se robó el corazón de la gente.
1: Y además, él hizo toda la vida de
0: claro,
1: su hijo.
0: Claro, claro.
1: Era un luchador para que su hijo llegara a ser lo que hoy en día.
0: Fue el motor que llevó a construir y a edificar a este gran astro del fútbol a nivel de todo el mundo.
1: Debe estar Messi bastante golpeado.
0: Bastante golpeado.
1: Son las 10:51 en mañana y continuamos con más de las estéreo favoritas 20 latinas.
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0: Olvídame tú. Eso se llama así, ¿no? Álvaro Ricardo.
1: ¿Qué casilla es?
0: Esa es la número 8 esta semana.
1: Número 8 en el conteo de las 20 latinas. 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
0: Sí, señor. Ya son las 11:09 minutos. Así seguimos moviendo el conteo de las estéreo favoritas de las canciones más importantes esta semana. Aquí en la ciudad de Cincelejo, Nueva York.
2: Bueno, vamos a irnos con recomendados.
0: Sí, vamos a recomendar.
2: Tenemos recomendado aquí en este resumen de éxitos de 20 latinas.
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2: ¿Vamos a hacer con Gustamar?
0: Sí, señor.
2: Vamos pues a recomendar a esta hora, señores.

0: hagan fila.
1: Usted sabe que hay detrás de todo esto, hay mucha creatividad, hay talento, y es lo que uno busca en la música. Cuando una canción, desde que sale, usted cuando va a una fiesta, eso era antes que la gente se quedaba, se acuerda que antes la gente se quedaba esperando para bailar, ¿no?
2: Sí, sí, señor.
1: Ya es muy distinto. Julito, bienvenido, Julito Rodríguez, ¿cómo estamos, hermano?
3: Hombre, gracias,
1: gracias. Pacho, habilíteme ahí al micrófono. Ahora sí, Julito, lo escucho.
4: Gracias, Abel, gracias por la oportunidad nuevamente aquí en la Casa de los Artistas, aquí en Cincelejo Olímpica Estéreo, la Casa de todos los artistas sucreños. Aquí con este nuevo producto, con Tamar Charanga, lógicamente, en compañía de mi gran amigo Rafael Moreno y su gran composición de Carga Quillera.
1: Sabroso está.
4: Algo que estamos estrenando aquí y se está lanzando el día de hoy. Y lo vamos a lanzar a nivel nacional e internacional, porque es para todas las plataformas.
1: Déjeme yo saludo por aquí a Rafa Moreno, bienvenido. Rafa Moreno, qué gusto tenerlo por aquí en Olímpica, bienvenido.
5: Gracias, Emilio. Olímpica, como siempre, abriéndole las puertas a los artistas de todas las regiones, pero especialmente a los locales que aquí nos encontramos.
1: ¿Qué es la Descarga Quillera?
5: Es un canto que quise hacerle a la gente de Barranquilla. Los barranquieros siempre se han caracterizado, los barranquieros y las barranquieras, por el buen bailar. Hay un ritmo que está caído por allá en desuso, que es la descarga. Ritmo que se caracteriza por los sonidos de las percusiones, el sonido del bongó, el sonido del timbal. Como quiera que eso nos llegó a nosotros desde África, le quise hacer también un canto a la raza africana, que corre también por nuestras venas. Y de ahí que hacerle ese canto a Barranquilla y a la gente de Barranquilla, que es, ha sido siempre nuestro referente en cuanto a música antillana, la música del Caribe. Y ese es un canto que le manda a la sabana con Costamar Charanga y la dirección de ese formidable director, que es Julito Rodríguez. Hay unos extraordinarios músicos.
1: No, y nomás con el hombre de la voz de allá de Tolú.
5: Gracias, Emilio. Mira, Sammy Navarro.
1: Sammy, no, es que estamos hablando. Oiga, estamos hablando.
5: Sucre ha sido tierra de músicos. Y ese ha sido también uno de mis grandes retos y motivaciones. Cuando me involucro en un proyecto, trato que salga adelante con esos músicos tan buenos que tenemos. Mire, Julito Rodríguez, sí, y se perdonan, me perdonan la inmodestia, es la mejor flauta traversa de Colombia.
1: Sí, la tapa de la olla.
5: Y paralelo a él, Bruno Paternina. Ahora van a escuchar la trompeta de Bruno Paternina. Oiga, también me dirán, oye, pero ¿qué? Casi que es un pleonasmo, que tú eres el mejor de Colombia. Sí.
1: Sí, señor. Hombre.
5: Bruno Paternina es la mejor trompeta de Colombia.
1: Señor.
5: Viene de gira con Tito Nieves,
1: claro,
5: de España. Entonces, tenemos unos tremendos artistas, y ese ha sido, Emilio, digamos, la motivación para acudir aquí a Olímpica, que es la casa que promociona a los artistas nuestros. Gracias, Emilio. Gracias, Pacho Vega, porque es que de verdad, nosotros nos sentimos muy regocijados por ese apoyo que ustedes siempre brindan.
1: Vienen con muy buen producto. Esto no, es el que no, sale, enseguida dice uno, carajo, ahí anda, ahí está. Yo estaba peladito y yo conocía a Julito ya tocando con la orquesta. Oye, Julito, rato ya en esto, ¿no?
4: Oye, son historias de los...
1: ¿Cuánto ya Costamar de conformado el grupo?
4: Costamar se conformó en el año 2019, plena pandemia.
1: Claro.
4: Y de ahí ya lleva alrededor de unos 10 temas grabados, inéditos. Y este nuevo, que va con todos los hierros, de Carga Quillera.
1: Vamos a escucharla aquí en Olímpica Estéreo. Estamos de lanzamiento, de estreno, en el conteo de las 20 latinas estéreo favoritas de la semana. Dígame. Ah, ok. Vamos a... Sí, señor.
2: Vamos a escucharla.
1: Sí, pues. Vamos a escucharla. Campeón, vamos a escucharla ya. Mándemela ahí. ¿Ya la tiene por ahí? Bueno, ya son las exactamente las 11:16 minutos, 11:16, señores.

0: Oiga, muy sabroso, ¿no?
1: Muy sabroso, muy sabroso.
0: Entonces, un tronco viaje. Creí un momento que era domingo. Voy a hacer un poquitico de historia, y esto solamente es para conocedores. ¿Cómo se llamaba el amigo de los cañones allá en Tolú?
2: La vieja guardia.
0: Sí, hace mucho rato. Un domingo allá en apellido Romero, si no estoy mal.
1: Sí, claro.
0: Sí, de los cañones allá. Uno inmediatamente se traslada a la playa.
1: Sí.
0: El sonido de la playa con el sonido de una musicalización extraordinaria.
1: Yo me fui, con el respeto, me fui a Cartagena hace algunos años, domingo de salsa y playa. No, domingo de salsa y playa en Olímpica con Cheo Romero y William Hincapié, que ya no están ninguno de los dos. Esto para ellos era una como un elixir.
0: Oye, mi querido Julito, gracias, oye, por traernos esta joya. Aquí hay todo talento, ¿no? Por todos lados, talento extraordinario.
3: Emil,
0: Sí.
3: Talento de Sucre. En un inicio Costamar la confundían, pensaba que era de Barranquilla. De pronto porque en las costas no era común la charanga. Pero es un más de admirar de lo polifacético que es el músico sucreño.
0: Hay bastante también.
3: Y de las costas. Entonces ahí tienen ese producto Costamar Charanga Made in Sincelejo para el mundo, porque estamos llegando a muchas partes del mundo, gracias a Dios. Tratando de hacer trabajo con mucha calidad, con mucho profesionalismo, y la muestra está lo que se está escuchando. Entonces sigamos adelante con Descarga Quillera, que vamos a impulsar.
0: No, aquí lo que hay a ver es quilla corrida, ¿no? Pura quillera, y como estamos en este ambiente de Barranquilla, del Caribe, del Trópico, otro recomendado en las 20 latinas, estéreo favoritas de la semana.

0: Kevin este muchachito se llama Kevin C. La canción se llama
1: Narcisista.
0: Señor. Narcisista se llama la canción. ¿Es número qué?
1: Número 5 de estación.
0: Número 5 en el conteo de las 20 latinas, las estéreo favoritas de la semana, señores. Nuestro segundo conteo, ¿no? Del mes de agosto, aquí en Olímpica Estéreo.
1: Por acá nos dijeron, nos escribieron a través de WhatsApp, viva la salsa y la charanga.
0: Bueno, la gente está ahí a través de nuestro WhatsApp 320-790-115. Qué bien, qué bien. Ahí está la gente desde España con ustedes. Escuchando Olímpica, la gente de La Victoria desde España, activo con ustedes, Abelardo Julio. Activo, Abelardo, muchas gracias. También estaba para decirle feliz cumpleaños a mi mamá, Cirle Rodríguez, en el barrio Fátima, de parte de su hija y sus nietos, en la ciudad de Cincelejo, que le desean lo mejor en el día de hoy. El cumpleaños Marta Arrieta en Chirú, de parte de su hermano. Nos dicen bendiciones, a Olímpica, saludos, a reportar sintonía, José Morales Pestana, hoy laborando en la IPS Manesca, en Momil, en el departamento de Córdoba. Gracias, escuchando Olímpica, Luis Pérez. Gracias, Lucho.
2: Oiga, toda esa zona por allí, San Andrés, Sotamento, Momil, Tuchín, por allá arribita, hay algo que se llama San Sebastián.
0: Sabaneta.
2: Sabaneta, coges Lorica.
0: Purísima.
2: Purísima, San Bernardo del Viento, Moñitos, allá arriba.
0: Sí, señor.
2: Allá arriba, hasta allá llega la señal de Olímpica Estéreo. Nuestro saludo y nuestro abrazo a toda esa gente que nos escucha a través de 101.5. Y aprovecho para saludar, como siempre, los que están conectados a través de www.olimpicaestereo.com.co y quienes nos escuchan a través de nuestra app Olímpica.
0: Para felicitar, dice a mi esposo Luis Pacheco Martínez, en el barrio, dice por acá, Diamaris, está cumpliendo años, deseándole que Dios lo cuide, que nunca se aparte de él. Mil bendiciones y con mucho amor de parte de su esposa Palmira Paternina, que le envía un saludo muy especial a su esposo. 11:39, se sigue moviendo el conteo de las 20 latinas. Éxitos de la semana.
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0: Latina del ayer esta, ¿no? La conciencia. Santa Rosa, se llama así. En Olímpica Estéreo, una latina del ayer. Aquí en el conteo de las 20 latinas, éxitos de ayer, de hoy y de siempre. A lo largo de nuestro conteo, nuestro resumen, a nivel nacional vas a encontrar todas las canciones de la música de todos los años. Porque hay un fenómeno ahorita mismo en la gente que escucha música, que escucha música de todos los tiempos, pero prevalece por encima de muchas cosas la música de los 90 u 80.
1: Sí, señor.
0: La 90 u 80 y algo de la nueva era del 2000, porque estas canciones que uno normalmente llama retro son canciones que después de el fenómeno musical que se presentó cuando se vivió la pandemia, en el que hubo mayor demanda para con las canciones clásicas, con las canciones viejas, la gente tenía más tiempo para esculcar, para buscar y para encontrar esos tesoros musicales que a lo largo de la vida y de la trayectoria han tenido la oportunidad de brillar.
1: Pero esta música que quedó marcada para la historia.
0: Claro,
1: y hoy más que todo estamos de esa frase que quedaron para la historia. Sí, en verdad que quedaron para la historia, claro. Porque hoy en día el 70 o el 80% de la música que se está escuchando son clásicos.
0: Claro, usted tiene allí un tesoro que poco a poco va sacando, ¿no? Va sacando de esa cueva y va sacando. Y yo decía, alguna vez le decía a un artista ya consagrado que lo más fácil de pronto es cantar algo que tenga recordación.
1: ¿Se imaginó alguna vez en la vida cuando empezó con los Diablitos Alex Manga que hoy iba a estar...
0: Si no me falla el corazón.
1: Sí, iba a estar sacándole todo lo que le ha sacado y lo que le sigue sacando a esos éxitos que grabó hace algunos años? ¿Se imaginó Nelson Velázquez que lo que hizo con los Inquietos y después comenzó a hacer como solista, que fueron menos con solista que con los Inquietos, hoy en día fuera...
0: ¡Jamás!
1: No creo que se imaginaron
0: jamás
1: eso.
0: ¡Jamás!
1: No creo.
0: ¡Jamás!
1: Vea el catálogo del maestro Beto Zabaleta, que hoy en día está con su catálogo. Y ahí está. Y es exitoso, uno de los más grandes artistas del momento de los clásicos.
0: Claro que sí, otro cantar. Es que es una cosa que uno se sorprende, pero muy bien, porque la música sigue latente, la música sigue viva, que es lo importante.
1: Miren lo que pasó con Michael Jackson.
0: Claro.
1: Lo que pasó con Michael Jackson después de la película, se metió una reactivada, pero que ni siquiera... Y eso que ha sido el más grande de la música.
0: De los más vendidos.
1: De los más vendidos en la historia de la música. Y resulta y pasa que después de esto, este año vendió más y se ha escuchado más su música que cuando él
0: en su momento.
1: En su momento.
0: Claro.
1: Vean lo de lo que está pasando. Ahí dice uno. Epa.
0: ¿Qué hora es, Pacho Vega?
1: 11:58.
0: Vamos a ir a la pausa, ¿no?
1: Sí.
0: Va a llegar a cantar esta hora Álvaro José, el Joe Arroyo. Tenemos un... Mire lo que ha pasado. Vamos a corroborar lo que hemos venido hablando. Nosotros que estas horas las escuchábamos por allá en la década de los 90, cuando entré yo a Olímpica Estéreo en el año de 1993, me encontraba yo con estas horas cantadas por Celia Cruz, Tito Nieves, Joe Arroyo, tantos artistas que cantaron
1: El Canario.
0: Todo el mundo cantó horas. Y nosotros hace unos años volvimos a tener estas señales horarias que hoy también son de un gran impacto a nivel de todo el mundo.

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2: 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Bueno, señores, vamos al momento más importante del sábado. El número más pequeño, la canción más grande de esta semana en Olímpica Estéreo.
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